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0: Son las 4.
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0: Son las 5.
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0: Son las 6.
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2: Son las 7.
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0: Son las 8.
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0: Mira,
1: dale a luz.
0: Todavía ando buscando cuál es mi fecha de nacimiento, maestro.
1: ¿Cómo así?
0: Porque oye, hay gente que piensa que uno nació ayer.
1: Lo que pasa es que Judas cree que vendió a Jesucristo y lo que hizo fue que lo empeñó.
2: En mí no creyeron.
1: No aguantó la presión.
2: Me subestimaron.
1: Se tiró la soga.
2: Me dieron la espalda, sí.
1: Buen fariseo.
2: Cuando yo di la mano,
1: la vuelta dio.

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0: Son las 9.
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0: Son las 10.
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2: 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El tema cuenta con la colaboración de La Cebolla y Negro Jari, ya disponible en todas las plataformas digitales.

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0: Y en TikTok, Silvia Abril 6. Venga, que hoy los últimos saluditos para despedirnos hasta septiembre, ¿eh?
1: El aire vibra.
0: Dice, gaditano, qué delicada es esta chica, tanto aire acondicionado. Venga, Fori, que dice, manda un saludito al gordito. Y José de Cádiz dice que me va a denunciar un mes y medio. Hay que ver. Tengo a mis dos mayores haters aquí en el chat de TikTok. Tengo a Fori y tengo al gaditano. Anda que estoy apañado yo.
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0: Mira, la voz es de antes, pero es que encima ha coincidido que son las fiestas del pueblo. Se me ha juntado todo.
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0: ¿Tú? ¿No puede ser?
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0: Buenos días, dice, un abrazo a mi hermano Lorenzo, desearle feliz cumpleaños y que desde que no lo veo me sale la analítica con falta de cáscaras. A ver si le puedes cantar cumpleaños feliz y decirle que lo quiero un montón. Bueno, lo de cantar... Pasa es que no. Y bueno, José Luis, ya sabéis quién no está, está de vacaciones, hasta septiembre también. Dice Fori, vamos a tener que ir al psicólogo, la rubia de bote nos tiene descontrolados. Ay, lo siento, yo también había echado un montón de menos, Luego yo no sé qué hacer tanto tiempo sin hacer programa, pero es verdad que hay que descansar un poco.

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Venga, vamos, que es viernes. Y es último día, mi último día de programa de esta temporada. Ya volvemos en septiembre. Y mira, estoy con la voz tocada. Y aquí me tenéis, ¿eh? No me hagáis hablar mucho. El que pueda, audio mejor. Mi querida Merche de Barcelona dice: buenos días, guapetona. Dice: hoy es un día triste para mí. Te quiero mandar un beso muy grande a mi madre. Da las gracias a mi marido por todo lo que hace por mí. Y espero que te mejores, Silvia. Me gustaría alguna de Belén. Venga, guapa, te mando un besito enorme. Hola, buenos días. Quisiera dedicar la gozadera de Gente de Zona y Mar Anthony a David Ercoleta, de su hermana Eva, que lo quiere muchísimo. Que me alegro que esté mejor. Y a ti, Silvia, un fuerte abrazo, que te mejores de la voz. Gracias, un beso. Un beso. A ver, en TikTok nos dice Susana: hola. También tenemos a nuestro amigo Warney. Dice Fori: Silvia, tienes que darlo todo hoy por ser viernes, tu último día. ¿Darlo todo para ti qué es? Precisamente hoy, con esta voz, veremos a ver si puedo terminar el programa, porque es que noto por momentos que se me va. Luego no apreciáis estas cosas, ¿eh? Aquí estoy, ¿eh? Dice, pues ya veremos si te acogemos en septiembre. Sí, en septiembre veremos a ver. Voy a volver y ya no vaya a estar ahí conmigo.

0: dice Fori, con la mirada te entendemos. Si no, calla, venga, pues venga. Quien quiera escuchar algo de programa, entre comillas, que se vaya a TikTok, porque no voy a hablar. Se voy a estar con la mirada. Un saludo a mi amigo, dice, a mi amigo Peineta. A ver si le podemos sacar la cerveza hoy. Mira, estaría bien, viernes.
1: Oiga, por fin llegó, hombre. Trabajito acostado. Que llegara el viernes, hombre.
0: Llegado.
1: Nada, que tengáis un viernes bueno. Y a la playa. Compré una piñita hoy.

0: Hoy es el día de piñita y bomba.
1: Venga, vamos, nos dice aquí. Todo el mundo para la pista. Nuestro amigo José Gaditano, que si pongo algo de Juan Magán, se calla. De verdad, te lo pongo, te estoy buscando ahora mismo. La gozadera, la disco. Y Susana dice: puedes poner Tora, te escucho toda la mañana en mi trabajo y no puedo escribir. Venga, vamos. La fiesta, la disco. Un besito, guapa. Locura, todo el mundo para la pista. Ay, Jairo, que está aquí.
2: Buenos días, Silvia Abril, buenos días, que ya te va, ay, Dios mío.
1: Ay.
2: Que te gustan unas vacaciones, viejo.
1: Sí,
2: ¿ahora
1: sí,
2: qué vamos a hacer? Por la mañana sin programa, por la tarde sin programa. O sea, es una vergüenza, ¿eh? Aquí, ¿dónde hay que ponerse en huelga? ¿Dónde hay que firmar para que nos vayáis de vacaciones? Hay que ver que nos tenéis abandonados a los trabajadores. ¿No tenéis ahí nadie que se ponga de sustituto?
1: Sustituto.
2: Yo me ofrezco. Lo que pasa es que me tiene que igualar el sueldo que yo tengo.
1: Bueno.
2: Pues nada, guapísima, pásatelo bien en tus vacaciones y un besazo. Ponte una cancioncita movidita y dedícatela a ti, que te la mereces. Un besazo, guapa.
1: Un besito enorme. Pues eso es. Abandonamos, ¿eh? Hay que ver, hay que ver. Qué malos somos. Bueno, voy a mirar alguna canción de Juan Magán, venga.

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0: Venga, vamos. He tenido que... Estoy con un caramelo. A ver si aguanta mi voz, aunque sea el programa. No prometo nada.
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0: Venga, aquí en TikTok ya tenemos a nuestro amigo Chema. Dice, buenos días, Silvia. Feliz viernes. Y un saludo a mi sobrino, que mañana se casa. Toma ya, ¿no? De Bodorrio. Venga, Iván, que dice, buenos días, Silvia, saludo a la cuñada Mudanza Carreño, un beso grande, buen fin de, buen fin de. Y Juana dice, ponme la canción de Tubo de Escape. Feliz viernes, venga, feliz viernes, guapa. Mañana taja, dice Chema. Sí, ya mañana se acaba lo bueno. No, hombre. Un saludo a mi compañero Iván Piña, que está liado con el rastreo de mortero. Venga, también lo saludamos. Nuestro amigo Luis, que dice, buenos días, Silvia, saludo a las dos mujeres de mi vida. Mi mujer Lucía y mi hija Lucía. Vamos en el coche, por supuesto, para ti también, guapísima. Y manda una foto de la bebé, muy, muy, muy, muy, muy bebé. Qué preciosa, preciosa. Un saludo a mi compañero de los puntos.

0: Alex y peleando con las avispas también. Oye, es que las avispas... Madre mía. A ver, Jairo.
1: Oye. Bueno, Silvia, una pregunta ya seria. ¿Qué va a hacer con tanto tiempo libre, chiquilla? Parece que en vez de locutora de radio ha estudiado para ser maestra de escuela. ¡Madre mía! ¡Qué de tiempo libre va a tener, mujer! ¡Dios mío!
0: Pues Jairo, es que estudié para maestra, o sea, soy maestra, tengo la carrera, ¿eh? Tengo la carrera de magisterio, yo puedo trabajar de eso si quiero. Pero que realmente no es tiempo libre todo, ¿eh? Que yo voy a seguir trabajando aquí en la oficina. Lo único que no, esas 2 horas del programa, en vez de estar aquí hablando, pues estaría haciendo cositas, trabajando. La radio no para, ¿eh? No para.
2: Silvia, no te vayas, hija.
0: No te vayas.
2: Ay, sí. ¿Y ahora qué voy a hacer este tiempo? Yo no voy a poner ni a radio hasta que tú vengas. Así.
0: No, hombre, tampoco es.
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0: Aquí nuestro amigo Alberto, que nos había mandado un audio de 3 minutos. He dicho que entero no puedo poner 3 minutos. Alberto, por favor, pues no escribas todo eso. Que mira cómo tengo la voz, por favor. Por favor, no me hagas esto. Yo no puedo leer tanto. Un audio de 20, 25 segundos. Por favor. No me seáis.
4: Hola, mi amor, ¿cómo estás?
0: No voy a leer eso, Alberto, lo siento, de verdad te lo prometo que hoy no puedo leer eso.
4: Quiero decirte algo más.
0: Aquí Chema dice, la profesora de gozadera, nunca mejor dicho. Oye, sí queda bien, ¿eh?
4: Que no te...
0: Digo, amigo, voy a descansar, vos.
4: Si
0: todo mal, Jay Wheeler, Abraham Mateo. Nunca.

0: Otra cosilla, Silvia, que se me olvidó decirte los días que ganó España.
1: Dime, dime.
0: Ahora todo aquel que le dice facha al que lleve la bandera de España, cuando el domingo le peguemos la goelada, padre, a Argentina, que nadie se ponga la bandera de España.
1: Hombre.
0: Ahora toda esa gente que vaya normalito. Que la bandera de España se lleva siempre, no en los mundiales. Así que nada, ya lo sabéis, rojos de turno.
1: ¡Hala! Oye, lo de la bandera, estoy totalmente de acuerdo, ¿eh? Españoles somos siempre. Es que el problema es que asigna la bandera a partidos políticos. No, no, perdonadme. La bandera es nuestra, de todos los españoles, sea del partido que sea, por favor. ¡Viva España, claro que sí!
2: Buenos días, Silvia.
1: Hola, Jesús.
2: Me acabo de enterar de la noticia.
1: Oh.
2: Que sepa que voy a hacer un llamamiento a todos los oyentes de La Gozadera. Y vamos a ir a Granada,
1: hola,
2: a donde está La Gozadera, y vamos a hacer una manifestación para que no te vayas. Así que no te vayas, que otra locutora como tú,
1: oh,
2: no encontraremos ni lo tendremos aquí en la radio.
1: Oh,
2: eso seguro. Así que no te vayas, por favor, oh, quédate.
1: Oye, qué bonito, mira cómo me queréis, ¿eh? Bueno, cualquiera que te escuche parece que me voy para siempre. No, septiembre estoy aquí, hombre, no os preocupéis. Yo no me voy ni con agua hirviendo. Bueno, Alberto nos mandaba un audio muy largo, luego nos ha mandado escrito, muy bonito, la verdad que es precioso el mensaje, pero es que precisamente hoy estoy sin voz. Y ha mandado más corto, venga, vamos a ver.
3: Hola, buenos días, Silvia, buenos días, gozaderos y gozaderas, que soy Alberto de Madrid. Perdonadme porque es que antes he enviado un poema y no he podido, o sea, he tardado mucho en leerlo y encima... tú estás mal sin voz y no puedes leerlo, así que tengo otro más corto. Gozadera FM hasta septiembre. Soy Alberto de Madrid y este mensaje está hecho con ayuda de la IA, que me ayuda a expresar lo que siento. Gracias, Gozadera, por las mañanas con José Luis y Boni, sus voces por Fran Higuero, con música nueva y peticiones por Silvia Abril, con novedades, clásicos y risas de TikTok. Gracias a Quique Rodríguez por viajar con el reguetón a clásicos. A Paula Alonso por las verbenas y a Monchi DJ por poner ritmo los miércoles. Aunque descansen las voces, la música sigue. Nos vemos en septiembre y os echaré de menos. Y mi petición para acabar la temporada, pues surferita de Mike Towers.
1: Oye, muy bonito, ¿eh, Alberto? Muchas gracias. Por aquí dice si puedo mandar un saludo a su padre Manuel y a su primo Félix. Venga, nos vamos a Publi, a ver si mi voz va mejorando, pero no. Creo que va peor, ¿eh?

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0: Son las 11.
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0: 11 y 4 minutitos, la guaracha de Martín Guay, por supuesto, mi manurico. Pero antes a ver qué nos dice Chema.
1: Pues bueno, Silvia, ya que va a estar un tiempo descansando la voz, pues me animo y voy a contar mi primer chiste por gozadera.
0: Ole.
1: Y probablemente el último.
0: No, hombre.
1: Bueno, esto era un hombre. Un hombre que se fue de la casa y estuvo unas cuantas horas perdido. Y ya no sabía nada de él. Hasta que llegó a la casa y venía con una taza gorda. Y le dice a la mujer: Paco, ¿de dónde viene, Paco? ¿De dónde viene, Paco? Y dice el Paco: ¿De dónde va a venir, hija? De Francisco.
0: Oye, tardó unos microsegundos en pillarlo, ¿eh? Bien, me ha gustado. Oye, de último nada, cuando quieras. Venga, por aquí tenemos en TikTok que nos dice: buenos días, ¿puedes poner algo de Me gusta de ti, de Wisin y Yandel? Y luego hemos estado hablando de que yo voy mañana a ver a Yandel Sinfónico. Dice que lo vio y que le encantó. O sea, que yo tengo ya muchas ganas. Y José Carlos también dice que vamos para Sevilla mañana a Don Omar el Rey. Mañana, que lo disfrutéis muchísimo, ¿eh? Va a estar increíble, seguro. Yo lo vi hace ya años en el Puro Latino de Cádiz, pero hace ya bastantes, ¿eh? Antes del COVID. Buenos días, Silvia, ponme el Rey Don Omar, que mañana voy a poder disfrutarlo en concierto de la Cartuja Sevilla. Saludo desde Arco de la Frontera. Pues mira, aquí otro que va a disfrutarlo. Venga, ahora pondré algo de Don Omar, de nuevo.

0: Martin White, Mama Turismo LA.
1: W White Records.

0: oye, oye, temazo, ¿eh? Me estoy viendo ya el sábado mañana el concierto de Yandel Sinfónico con este temazo. Oye, ya subiré cositas, ¿eh? Si queréis, no me seguís en Instagram, Silvia Abril 6, ahí subiré todo. Es que voy a flipar, lo sé. A ver, Jesús.
1: Silvia, buenas tardes, hija. Este fin de semana hay mucho evento aquí en Sevilla, ¿eh?
0: Sí, sí, sí.
1: Mucho evento. Hoy voy al concierto de Prodigy de nuestra época.
0: Anda.
1: Y para el próximo de Dodo más. Madre mía. Me van a tener que recoger con una mini excavadora, fíjate que te digo.
0: Bueno,
1: bueno. Venga, que tenga buen día.
0: Tú di que sí. Da igual luego cómo estés, pero disfrútalo. Yo también voy a disfrutar muchísimo. Yo voy a unos cuantos conciertos y los que me quedan, ¿eh? Yandel este sábado. El sábado que viene vamos a Murcia a ver a Faith. Y el día 30 de julio, que es jueves, a mi Manuel Turizo. O sea que a disfrutar a tope, sí señor. Venga, vamos a quedarnos con este Baila Morena.

0: Bueno, por aquí un mensajito que nos mandaba antes nuestro amigo Luis, que no ha podido escuchar. Dice, buenos días, Silvia, dale saludos a las dos mujeres de mi vida, mi mujer Lucía y mi hija Lucía. Que vamos en el coche y, por supuesto, para ti también, guapísima. Bueno, pues un besito de nuevo y a esa peque preciosa, ¿eh? Ay, Rafa, me había mandado audio. Ay, me lo he comido.
1: Buenos días, Silvia, ¿qué pasa? Oye,
0: ¿qué pasó?
1: Ya van para allá los geos, ¿sabes? Ya van allí los geos a cerrar la puerta y no dejarte salir, por lo menos, hasta que nos vayamos hoy en agosto de vacaciones.
0: Anda, mira.
1: Estas dos semanas que nos va a dejar del mes de julio, lo vamos. Y lo van a hacer a mí, ¿no? A mí, a todos los que estamos aquí, eterna. Así que van para allá los geos, echan la llave.
0: Vaya por Dios.
1: Y estas dos semanas allí a pan y agua. Y a hacer mucha radio.
0: Oye, pero por lo menos comida, ¿no? Pan y agua, algo más, ¿no? Lo que sea. Rafa, me había mandado el mensaje hace ya rato y se me había ido. Es que de verdad no sé. ¿Ves cómo me hace falta? Es que no estoy yo. No estoy yo lo que tengo que estar. Venga, arena, playa. Eso es lo que pega ahora. Eso, veranito.

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Pues vamos ya por la última media horita de este viernes y por mi parte último de temporada hasta septiembre. ¡Que te calle! Mi voz pues está ahí, bueno, pero se está portando, creía que iba a ir peor. Bueno, no lo diré muy fuerte por si acaso. Buenos días, guapa, desde Palomares, Sevilla. Un saludo para mi primo Joaquín. Dice que vamos hoy de despedida, que se nos casa. Oye, pues pasarlo muy, muy bien. Todo el mundo para la pista. Hoy es viernes y el cuerpo lo sabe con Silvia. Un saludo a nuestro terrateniente Antonio. Venga, Antonio. La locura. Y Jesús nos dice: voy a poner la canción de Dichábate para alegrar fin de que nos vamos de casa rural. Qué bien. También Guillermo decía hola. Otro Jesús dice hola Silvia guapa. Y Alfredo la de nos pide la de Bad Gyal de Jaycee Reyes. Ahí la buscó. También nos dicen por aquí saludos desde Sierra Vertical. Saludo. Y antes teníamos petición de alguna de Prince Royce con Romeo Santos. Nos quedamos con este Estocolmo.

Esta de Chavate que tanto nos gusta, ¿eh? Temita ahí de buen rollo. Buenos días, Silvio, un saludo y feliz viernes, bendiciones. Aquí nuestro amigo Cafelito. Buenas tardes, Silvia, hoy es viernes, el cuerpo lo sabe. Nuestro amigo José Miguel en TikTok. Bueno, y vamos a seguir, que también tengo a mi amiga Rocío en TikTok, que como no puede ser de otra forma, ella tiene que pedir a su querido Rafa, RUFV. Oye, a mí me encanta esta canción en concreto, ¿eh? Tenías razón, me gusta mucho.

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bueno, nos vamos despidiendo en breve, ¿eh? Psycho y JC Reyes está Bad Gyal. Este viernes llega su fin, como mi temporada, mi programa, ya sabéis, que me despido hoy hasta septiembre. A mí también me da pena, ¿eh? No creáis.

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1: fría. Aquí Rocío que dice que pase buenas vacaciones, corazón, te hago echar de menos. Oye, yo a vosotros también un montón, ¿eh? Por eso digo que los que podáis, que estéis por TikTok o por Instagram, que son lo mismo, Silvia Abril 6, ahí que estamos en contacto por ahí. Yo siempre estoy muy activa y subo cositas. Así que por ahí nos vemos, nos decimos cosas. Pero que no voy a estar de vacaciones hasta septiembre, obviamente. Que aunque no haga programa, estaré aquí por la radio y haciendo otras cositas. Que mi trabajo no es solo ser locutora. No os equivoquéis. Yo trabajo de 9 a 2, locutora. No os equivoquéis. Yo trabajo de 9 a 2, o 2 y pico. Y no es programa todo. Hago muchas cosas en la oficina, muchas. Pero claro, la voz es lo que se escucha, eso es lo que se ve. Yo no me grabo trabajando, hablando con gente, con clientes.
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1: Como decía Javi, dice anda que buenas vacaciones. Oye, ¿qué le pasa al micro hoy? ¿No ves? Es que esto no puede ser. Se quiere ir de vacaciones también, ¿ves? El canal este no está bien. Pero que mira, aquí dice anda que buenas vacaciones. Los de Sierra Vertical también queremos. Bueno, pues te digo lo que acabo de decir, que no son vacaciones todo. No. Yo voy a estar aquí, ¿eh? Voy a estar aquí si queréis. Yo me echo fotos que

0: vez que estoy aquí, que no estoy en la playa. A ver, obviamente me iré a la playa, día suelto, alguna semanita que otra, pero no son vacaciones hasta septiembre. La locura,
1: todo el mundo para... Silvia, no te vayas, mujer.
0: No te vayas todavía, no te vayas, por favor.
1: Estamos aquí tristes. No te vayas. Silvia, que lo pases bien. Disfruta de lo que queda de verano al máximo. Con tu peque, de concierto, de playita y a tope de todo. Y que te recuperes pronto, ¿vale? Y ya seguimos hablando en septiembre. Venga, un abrazo grande y a disfrutar.
0: Si es que soy los mejores, ¿ves tú? Hoy es viernes y el cuerpo lo sabe. Yo también me he echado un montón de menos, lo prometo. Yo me lo paso aquí y pipa.
2: Buenos días, Silvia. Vamos a tope por el viernes. Está hoy un poquillo con los cuernos cruzados, ¿sabes? Vamos a hierro ahí.
0: Pues nada, que se anime, que es viernes, hombre. Esta semana se me ha pasado, pero voladísima. La locura,
3: todo el mundo para la pista. Aquí los tomadores de Sierra Vertical, no hay vacaciones, vamos, van a estar tomando.
0: Ay, se te ha cortado. ¿No tenéis vacaciones? ¿Nada? ¿No? No, no, no, eso no puede ser, ¿eh? No puede ser. Oye, que el domingo, ¿qué va a pasar el domingo? ¿Vamos a ganar o qué? No, vamos a por ese mundial, ¿no? Esa estrellita nuestra, ¿nos corresponde sí o sí? Yo creo que sí. Con
4: Silvia
0: Abril,
4: la gozadera, la fiesta. Silvia, no te vayas todavía, no te vayas, por favor, no te vayas todavía. Porque hasta la guitarra mía llora cuando dice adiós. Bueno, Silvia, hija, que disfrutes de tus vacaciones, ¿vale? Que te recuperes de tu voz. Y nada, y mandaros un saludito, ¿vale? Ponme la cancioncita que puedas, si da tiempo. Y si no, pues en septiembre nos vemos. Un saludito.
0: Un saludito enorme.
5: Yepa, y la barraca mixta híbrida adaptable. Yepa, y saludos de Jimmy Alien y Pajalito. Yepa.
0: Yepa. Dice Rocío, ay, Silvia, calla, la que tengo yo liada, España-Argentina. Es verdad, su marido es argentino. Y ella, pues, española, claro. No pasa nada, me dijiste que estabais acostumbrados, porque tú eres del Barça, eres del Madrid. Eso ya está hecho. Pero dile que se vaya haciendo el cuerpo, que va a ganar España. Eso está clarísimo, ¿eh? Por aquí, nuestro amigo de Sierra Vertical dice que las culpas a Rafa Carretero, que no quiere que cojamos vacaciones. Mumá, mumá. Pues vosotros vais, aunque no quiera.
4: Silvia, que no he dicho quién soy. Soy el granaíno y mándale recuerdo a mi José, a mi Caetano, ¿vale? También.
0: José el Gaditano estaba por el directo, pero hoy no me ha mandado audio. Es cierto. Es verdad, Gaditano, acabo de caer. Mumá, mumá, no me ha mandado audio para despedirte. Pues. Te la guardo.
6: Buas. Yepa y otra vez.
0: Oye, pues mira, contigo con ese audio nos despedimos. Ale, me voy. Que no me voy de vacaciones. Que voy a estar por aquí por la radio, ¿eh? Seguiré activa en Instagram y en TikTok, que veáis que sigo aquí. Silvia Abril 6. Ahí estamos en contacto, ¿eh? Gozadera FM. Os echaré mucho, mucho de menos. Pasa buen verano, ¿eh? Me pongo triste y todo, ¿eh? Lo prometo. El sol me da. Eso quiero yo, que me dé el sol más todavía. Vamos a disfrutar el veranito.

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0: Son las 12.
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0: Es la una.
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0: Son las 2.
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0: Son las 4.
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1: Son las 5.
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1: Son las 6.
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3: Esfuerzo doble es el título del single extraído del álbum Veguero, del artista Santayán. El tema cuenta con la colaboración de La Cebolla y Negro Jari, ya disponible en todas las plataformas digitales.
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0: Son las 7.
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1: Pero a uno lo que le da la felicidad son personas, no cosas. Tú porque me ves a mí aquí conseguir pila de cosas, eso no te va a dar felicidad ninguna. A mí la felicidad me la da mi madre, me la da mi padre, que bien, gloria a usted, me entiendo, no me la dan mis hijos, ¿sabes? Entonces yo tengo que trabajar para que esa gente esté bien, ¿sabes? Es obligatorio ganar dinero.

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1: Son las 8.
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0: Son las 9.
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0: Son las 10.
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0: Son las 11.
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0: es la una.
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0: Son las 2.
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